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0: Las 6 con 15 minutos.
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2: Las 6 con 26 minutos.
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2: Las 6 con 30 minutos.
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0: Las 6 con 40 minutos.
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2: 6
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2: con 45 minutos.
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0: 6:50.
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0: Ya a las 7, con 3 minutos.
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1: Ya a las 7, 5 minutos.
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1: Ya a las 7, con 15 minutos.

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0: Ya las 7:26.
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0: Ya las 7 con 40 minutos.
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0: Ya las 7, con 40 minutos.
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0: Ya las 7, con 50 minutos.
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0: Ya las 7, con 50 minutos.
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0: Son las 8:10.
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1: Son las 8 con 15 minutos.
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1: Son las 8:26.

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0: Son las 8 con 40 minutos.
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1: Son las 8:50.
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0: Son las 8:50.
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0: las 9:03.
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0: 9:05.
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0: Las 9 con 10 minutos.
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0: las 9:22.
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3: Ellos callan con Karol G.

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3: Las 9 con 26 minutos.
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1: Las 9:40.

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0: Las 9:50.
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0: Hola.
1: Hola.
0: Bueno, perdón por haberte despertado, pero me dijeron que estabas acá arriba.
1: Pero acepto tus disculpas, pero no me lo vuelvas a hacer, por favor. Y bueno, ¿ya te vas al aeropuerto?
0: Sí, pero con tiempo suficiente para ir a desayunar.
1: Ok. Dame un minutito.
2: Las 9:56.

0: Bienvenidas y bienvenidos a La Hora Nacional. Nos da mucho gusto estar con ustedes hoy, 20 de septiembre. Yo soy Cha y a mi lado la queridísima Leonora Milante.
1: Mi querida Cha. Oigan, hoy les vamos a platicar de las alternativas que tiene Foviste para hacernos una vivienda.
0: Con motivo del Día Mundial del Cáncer Ginecológico, les diremos cuáles son los factores de riesgo, los síntomas, cómo prevenirlos y dónde se atienden este tipo de enfermedades.
1: Vamos a hablar también de la final de México Canta, un concurso que busca cambiar la narrativa de la música en México.
0: Les presentaremos acciones en diversas comunidades como parte de la estrategia de atención a las causas.
1: En nuestra sección Mujeres en la Historia, les presentaremos la vida de Antonia Luisa Nava.
0: Y en La Chilanguía, lo mejor de la cultura y los lugares que hacen única la Ciudad de México.
1: Recuerden que nos encuentran como La Hora Nacional Oficial. Estamos en YouTube, Facebook, Instagram, TikTok, X, Spotify y en el número 55 34 83 42 39. También nos pueden mandar un correo electrónico a lahoranacional@segov.gov.mx.
0: Empezamos.
2: ¿Qué tal? Somos el proyecto multicultural Majetsi, que significa cielo en nuestra región otomí. La siguiente pieza que vamos a presentar es un homenaje a la Huasteca y se titula La Xochipitzahua.

0: Hoy se conmemora el Día Mundial del Cáncer Ginecológico. Esto se refiere a un grupo de enfermedades que pueden aparecer en los diferentes órganos del aparato reproductor femenino: el cuello uterino, endometrio, ovarios, vagina y vulva.
1: Es muy importante entender qué factores aumentan el riesgo, cuáles son los síntomas que no se deben ignorar y qué opciones hay cuando se confirma el diagnóstico.
0: Si necesitan orientación sobre prevención, diagnóstico o tratamiento, la Secretaría de Salud y el Instituto Nacional de Cancerología tienen mucha información en la página www.incan.salud.gob.mx. Ahora, para platicar sobre este tema, está con nosotros la doctora Fabiola Estrada, coordinadora del Departamento de Oncología en el Instituto Nacional de Perinatología. Bienvenida a la Hora Nacional, muchas gracias por acompañarnos.
2: Gracias por la invitación, un gusto estar aquí.
1: Al contrario, doctora, muchísimas gracias. Y queremos empezar preguntándole, ¿cuáles son los tipos de cáncer ginecológicos más comunes en las mujeres y en qué etapas de la vida suelen presentarse con mayor frecuencia?
2: Como ya lo comentaron, son todos los que tienen que ver con el aparato reproductor. El más frecuente que nos llega a afectar es el del cuello uterino. Otro de los más frecuentes es el cáncer de endometrio. El endometrio es la parte que cubre por dentro el útero y que se desprende con cada menstruación. Y otro de los más frecuentes es el cáncer de ovario. Depende mucho de la edad, el que pueda ser más frecuente o a qué edad es más frecuente. Generalmente después de los 40 años es cuando llega a haber como mucho más riesgo. Sin embargo, por ejemplo, también en el cáncer de ovario, que creo que es importante mencionarlo, también hay mujeres jóvenes a las cuales se les puede diagnosticar este tipo de tumor. Aunque la ventaja en comparación al cáncer de ovario, que llega a afectar a mujeres más grandes, llegan a tener un mejor pronóstico. Entonces, siempre depende mucho también de la edad. No es enfermedad exclusiva solamente de mujeres mayores, que también eso es importante.
0: O sea, lo que tenemos que hacer es estar constantemente yendo a revisiones ginecológicas para cualquier edad. Si hay algún indicio de alguno de estos tipos de cáncer, pueda ser detectado a tiempo.
2: Que estemos acudiendo de manera anual mínimo cuando no tenemos algún síntoma a la revisión ginecológica es indispensable para que también nosotros como médicos hay cosas que tenemos que valorar dependiendo de los factores de riesgo, antecedentes y molestias que probablemente podrían ser para algunas como que no son tan importantes, pero que ya para nosotros empiezan a ser foquitos con lo cuales podríamos indicar algún tipo de estudio, revisión o algo para hacer alguna detección oportuna, que siempre eso es lo principal en el cáncer. Entre más pronto se diagnostique, el pronóstico siempre va a ser mejor. De los más importantes, cáncer cervicuterino, que es el principal que nos llega a afectar a las mujeres. Como sabemos, el principal factor de riesgo que tenemos es la infección por el virus del papiloma humano, que es muy, muy, muy alta o muy frecuente esta infección. Ahorita ya tenemos esta herramienta, la vacuna, que se puede aplicar a las niñas entre los 9 a los 11 años o 13 años o en quinto de primaria, antes de que inicien vida sexual. Hay países en donde ya se ha logrado prácticamente erradicar el cáncer cervicuterino. Y también no solamente el cáncer, sino también estas lesiones premalignas, que también obviamente están asociadas a este virus, que se pueden detectar a tiempo al realizarnos nuestras revisiones de manera constante, ya sea con el Papanicolaou o con las pruebas de detección del virus del papiloma humano. Prácticamente ya cuando iniciamos una vida sexual, y esto dirigiéndome específicamente a lo que es el cáncer cervicuterino, ya tenemos que acudir a una revisión de manera constante o anual, como les mencionaba, el hecho de que nos tengamos que hacer el Papanicolaou, que antes la recomendación era hacerla como de manera anual, ahora han ido modificando un poco. Si tenemos tres citologías normales, incluso se puede hacer cada 3 años, están estas pruebas que son combinadas, la del virus del papiloma humano junto con la citología, en la cual pueden ser hasta cada 5 años, pero sí es muy importante que sí sepamos que a pesar de que no tengamos algún síntoma, tenemos que acudir a las revisiones, porque todos este tipo de tumores o el cáncer cervicuterino no dan ningún tipo de síntoma en manera inicial. Incluso cuando tenemos infección por virus del papiloma humano, tampoco no va a haber ningún síntoma, no da flujo, comezón, ardor.
0: Nada más como por cualquier cosa, ¿cuáles serían estos síntomas que podríamos tener?
2: En cuanto al cáncer cervicuterino, si empezamos con sangrados o flujos anormales que sean abundantes de mal olor, sangrado después de tener relaciones sexuales, empezar con dolor pélvico.
0: Sí. Alguien que nos está viendo o escuchando se quedó con alguna duda, ¿tendrá ustedes redes sociales como para que se puedan comunicar con usted?
2: Sí, en Instagram estoy como doctora.estrada.oncogine.
0: Mil gracias por habernos acompañado aquí en la Hora Nacional hoy, en un día en el que es tan importante hacer conciencia sobre estos problemas de salud y sobre todo sobre la prevención.
2: Sí, es lo más importante. Siempre el acudir a nuestras revisiones, quitarnos el miedo, eso siempre va a ser lo más importante.
1: Muy bien, doctor Estrada, gracias por estar aquí con nosotros en la Hora Nacional.
2: Muchas gracias.
1: Y gracias a ustedes, por favor, no se vayan.
0: La vivienda es un patrimonio y una decisión financiera a largo plazo. Para las y los trabajadores al servicio del Estado, Foviste les ofrece diferentes modalidades de financiamiento para comprar, construir o mejorar una vivienda.
1: Si son derechohabientes y están pensando usar su crédito, pueden entrar a www.gov.mx/Foviste. Ahí pueden encontrar información sobre los requisitos, trámites y herramientas para conocer sus opciones. Yo tengo ya.

0: vivienda también es hablar de bienestar y de la posibilidad de que las familias tengan un patrimonio. Para las personas trabajadoras al servicio del Estado, el Fovisste tiene distintas alternativas para comprar una vivienda, construirla, ampliarla, repararla o mejorar sus condiciones.
1: Y muchos de estos procesos ya pueden hacerse sin sorteos ni convocatorias, con opciones que permiten conocer desde el principio cuánto crédito se puede obtener y cómo conseguirlo. Para platicar de todo esto nos acompaña el ingeniero Víctor Villegas, de una sociedad financiera de objeto múltiple que originan los créditos del Fovisste. Ingeniero, bienvenido a la Hora Nacional.
2: Hola, muy buenas tardes, muchas gracias. Efectivamente, nosotros venimos de una SOFOM que se llama Alra del Sur, la cual estamos autorizados desde hace más de 14 años con el Fovisste. Nuestra labor principal es llevar de la mano a todos los acreditados que quieran ejercer su crédito por primera vez para tener una vivienda. Esto es muy sencillo, como ya no hay sorteos, ya no hay convocatorias, en cualquier momento que un acreditado quiera ejercer su crédito, basta con que tengamos 9 bimestres cotizados, es decir, año y medio trabajando ininterrumpidamente, ya pueden ser acreedores de un crédito hipotecario con el Fovisste. Hay varios créditos, podemos ejercerlo de manera individual, con nuestra pareja, si también cotiza el Fovisste. Podemos unir nuestro crédito también, si nosotros cotizamos al Infonavit como al Fovisste, los podemos unir. O igual, si mi pareja cotiza al Infonavit y yo al Fovisste, también podemos unir esos créditos. Inclusive, si en nuestra vida laboral nunca ejercimos ningún crédito, podemos ejercer un crédito ya jubilados, que es el crédito de pensionados. Ah. En todas esas modalidades nosotros los podemos apoyar con mucho gusto.
0: ¿Usted se tiene que usar forzosamente para vivienda o puede retirarse, digamos, el dinero para usarlo como pensión?
2: Es correcto, solamente es para vivienda.
0: Ya
2: que el crédito es con una garantía hipotecaria, por eso es importante adquirir el inmueble, la cual va a quedar hipotecada a favor del instituto.
1: ¿Qué es exactamente una SOFOM? Ya lo dijimos ahorita al principio que es una sociedad financiera de objeto múltiple, pero ¿qué más hacen?
2: Prácticamente nosotros llevamos de la mano al acreditado desde el primer día que quiere ejercer un crédito hasta la firma de la escritura. Hay muchas dudas o mucha gente que anda buscando dónde ejercer, qué hacer. Lo primero que hacemos es que nos contacten. En la página del Fovisste estamos 15 SOFOLES autorizadas, las cuales con mucho gusto les podemos apoyar. Primero vamos a checar que sí tenga los bimestres cotizados, que tenga la antigüedad. Una vez que el acreditado sí puede ejercer su crédito, le vamos a ayudar a enfocar que el inmueble que él quiera adquirir cuente con las características jurídicas y técnicas que nos marque el instituto. Es muy sencillo, el inmueble no tiene que tener un gravamen, tiene que tener mínimo 40 años de superficie construida y 2 recámaras. Prácticamente con eso podemos comprar el inmueble. Y es bien importante, el derechohabiente puede comprar una vivienda en cualquier parte de México. No es necesario que si trabajo en el Estado de México, compre en el Estado de México. Puede comprar donde él desee.
1: Si su familia es de Michoacán, puede comprar en Michoacán,
2: a Michoacán,
1: Zacatecas, etcétera, etcétera.
0: ¿Qué tenemos que hacer nosotros para saber, por ejemplo, a qué SOFOM acudir? ¿Hay algún directorio o cómo funciona?
2: En la misma página del Fovisste, ahí ingresamos donde dice SOFOLES autorizadas por el Fovisste y va a desplegar las 15 que somos. Ahí, de acuerdo a la ubicación de cada SOFOL, de acuerdo a su centro de trabajo, puede seleccionar la que más cerca le quede.
0: Digamos que todas operan igual.
2: Es correcto.
0: Da un poco lo mismo con cuál elegimos.
2: Es correcto. Todos operamos con el mismo característico.
0: En el caso, por ejemplo, de que yo quiera sacar un crédito conjunto, ¿tengo que ir con la persona con la que quiero sacar el crédito en el primer acercamiento? ¿O da lo mismo cualquiera de los dos se puede acercar primero para que ya den las instrucciones y después se juntan los papeles? ¿O cómo funciona?
2: Es muy sencillo. Sería bien importante que antes de acercarse, ya sea a una inmobiliaria o con un vendedor, que se acercaran a nosotros para explicarles cuáles van a ser los pasos que tenemos que seguir y qué documentos es con los que tiene que contar la vivienda. Y los vamos llevando de la mano. Es muy, muy, muy sencillo realmente. Prácticamente un trámite de vivienda nos lleva entre 20 y 30 días naturales.
1: ¿En serio?
2: Es muy, muy rápido.
0: Entonces, en la página de Fovisste nos enteramos, pero por ejemplo, la suya tiene redes sociales como por si tenemos alguna duda.
2: Alra del Sur.
0: Alradelsur.com,
2: ahí nos pueden encontrar en todas las redes sociales, ahí estamos.
1: Perfecto, ingeniero, le agradecemos mucho que haya venido aquí a la Hora Nacional.
2: Muchas gracias a ustedes por la invitación.
1: Y muy interesante lo que nos dice.
2: Sí, muchas gracias.
1: Y así nos las gastamos aquí en la Hora Nacional, importante, interesante, todo. ¿Será?

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1: La independencia de México tuvo historias que durante mucho tiempo quedaron en segundo plano. Antonia Luisa Nava fue una mujer que participó activamente en la lucha insurgente.
0: Les contamos su historia para reconocer que las mujeres estuvieron presentes en varios frentes de la lucha independentista y que muchas de ellas asumieron riesgos, pérdidas y decisiones con fuertes consecuencias.
2: Antonia Luisa Nava nació en noviembre de 1779 en la villa de Tixla, en el actual estado de Guerrero. En 1810, residía en Jaleaca con su esposo, sus tres hijas y cinco hijos. A finales de aquel año, la Guerra de Independencia se extendió al sur del país con José María Morelos, a quien se sumaron influyentes familias de la región, como los Galeana y los Bravo, y líderes destacados como Juan Álvarez y Vicente Guerrero. La familia de Antonia también se unió a las tropas de Morelos y estuvo presente en la toma de Tixla. Antonia pronto destacó por su entrega a la causa, con labores de cuidado, pero también empuñando las armas, por lo que se le conoció como la generala. Antonia y su familia siguieron a Morelos en los años siguientes. Estuvieron con él en 1813 cuando se instaló el Congreso de Anáhuac en Chilpancingo y marcharon entre sus tropas hacia la desastrosa expedición de Valladolid. Durante la guerra, Antonia perdió dos hijos, pero eso no la desalentó. Y aún tras el fusilamiento de Morelos, continuó con la resistencia insurgente. En febrero de 1817, las tropas de Nicolás Bravo y Nicolás Catalán fueron sitiadas por los realistas en el Cerro del Campo. De acuerdo con algunos relatos literarios nacionalistas del siglo XIX, tras un mes de asedio y resistencia, cuando las condiciones al interior del sitio eran desalentadoras, Antonia y un grupo de mujeres se presentaron ante Bravo para ofrecer sus cuerpos como alimento para los fatigados soldados que sufrían la falta de víveres. Según escribió Luis González Obregón, el ofrecimiento fue rechazado, pero conmovió a los soldados, quienes, con el apoyo de las mujeres, que se armaron de machetes y garrotes y salieron a pelear con el enemigo, lograron romper el cerco realista la noche del 14 de marzo de 1817. Antonia se mantuvo en la lucha hasta el final de la Guerra de Independencia. La generala formó parte del desfile triunfal del Ejército de las Tres Garantías en la Ciudad de México el 27 de septiembre de 1821. Alcanzada la independencia, se estableció en Chilpancingo con su esposo, donde vivió hasta su fallecimiento, el 19 de marzo de 1843, a los 63 años.
1: México Canta es un concurso que busca cambiar las narrativas de la música mexicana y que proyecta el talento de voces juveniles.
0: Después de varias etapas de selección y competencia, el concurso llegó a su final. En la siguiente cápsula les presentamos a los ganadores: Brian Soto, Tiffany Galavis y Lisandro Espinosa.

0: Y esta noche vimos a 8 jóvenes con 8 versiones de la música mexicana, 8 canciones que nos demuestran la grandeza musical de México y la esencia de esta iniciativa. Nuevas narrativas, hermandad entre los jóvenes y el fortalecimiento de la identidad nacional.
1: Que detrás de cada uno de estos jóvenes hay muchas personas, hay sueños y ganas de transformar las narrativas para construir una nueva música mexicana.

0: Las personas ganadoras de México Canta son Tiffany Galvis,
1: Lisandra Espinosa
0: y Brian Soto.
2: México Canta, que hizo esto posible y que hizo mis sueños cumplir, la verdad, muy agradecido.
3: A toda la gente que está aquí, a toda la gente que está votando desde sus casas, muchísimas gracias. A todos los que nos apoyaron, porque fueron demasiado, muchísimas gracias.
4: Este ha sido mi sueño, la verdad, toda mi vida este ha sido mi sueño. Nunca me he sentido tan cerca de lograr algo. Ahora tener estos significa el mundo para mi mamá también, que haya podido estar aquí y que se haya sentido tan orgullosa. Estoy muy contenta.
5: Y ya llegó una semana más de nuestra Chilanguía. Entonces, si están buscando qué hacer en la Ciudad de México, aquí les dejamos una selección de actividades culturales para que vayan en familia, con amigos o simplemente para que se den una vuelta y descubran algo nuevo.
6: El jueves 24 pueden escuchar música antigua con el ensamble Las Goldberg a 4-1 en la sala Carlos Chávez del Centro Cultural Universitario. Una oportunidad para escuchar una obra de Johann Sebastian Bach en una interpretación de música de cámara y acercarnos a uno de los grandes compositores de la historia.
5: Ese mismo jueves, en el Museo Universitario del Chopo, pueden encontrar una opción para los que les gusta el cine mexicano. Se proyecta Sobre las olas, del director Horacio Alcalá, como parte del ciclo Cineastas Mexicanos Contemporáneos. Esta actividad tiene costo, pero, hay descuentos para estudiantes, maestros, personas jubiladas e integrantes de la comunidad UNAM.
6: Y mucha atención porque el viernes 25 comienza uno de los grandes encuentros culturales de esta temporada, Festival Cultura UNAM, que hasta el 11 de octubre reunirá música, teatro, danza, cine, artes visuales y otras expresiones en distintas sedes universitarias. Hay actividades gratuitas y otras con boleto, así que vale la pena revisar la programación en su página oficial www.festival.culturaunam.mx.
5: Para el sábado 26, una opción especialmente bonita para niñas y niños es Techpactia Inamochcali. Nos gusta la biblioteca, en la biblioteca Alaide Fopa del Centro Cultural Universitario Tlatelolco. Y ese mismo día también pueden participar en la actividad La Memoria del Presente en el Colegio de San Ildefonso.
6: La Ciudad de México siempre tiene algo que contarnos, solo hay que salir a descubrirlo. Armen el plan, invitan a la familia o a los amigos y dense la oportunidad de disfrutar nuestra ciudad a través de su cultura. Nos escuchamos la próxima semana.

0: El carnaval Zoque Coiteco ilumina la tierra chiapaneca en Ocosocuautla de Espinosa. Una celebración de más de 500 años donde la raíz originaria Zoque se funde con la herencia árabe y la tradición cristiana. No es solo una fiesta, son 6 días de ritual, de ofrenda a Tajajama, el Padre Sol, que marca el inicio del ciclo agrícola, la renovación y la continuidad de un pueblo que se reconoce en sus cowinás, casas sagradas donde la comunidad se organiza.
1: Creo que es el privilegio más grande para mí haber nacido en esta tierra, ¿no? Ocosocuautla me ha regalado todo lo que soy en la vida, desde persona, profesional y sobre todo ser un representante de nuestra cultura que tenemos en nuestro carnaval Zoque Coiteco.
2: Ser Zoque es un orgullo, una alegría muy grande, una representación en la cual nosotros demostramos nuestra identidad de nuestra tierra chiapaneca.
0: En cada cowiná, el pueblo se encuentra y al visitante se le da la bienvenida con harina de maíz en el cuello, que lo hace parte de la comunidad. Bailan el tigre y el mono, suenan la flauta y el tambor, y las comideras comparten el alimento sagrado, el cacapote, el puchinú y el huacasís caldo.
3: Pues con mucha alegría, sobre todo con mucho orgullo, porque pues somos un pueblo auténtico y sobre todo un pueblo con identidad. Ese es un privilegio que tiene este pueblo, que a través del tiempo pues seguimos preservando nuestra historia.
1: Cuando yo me pongo este traje, cuando tengo la oportunidad de estar en el carnaval, lo hacemos con más pasión, porque sí creemos y estamos seguros de que sí movemos todo lo que hay en el universo para que tengamos lluvias, para que tengamos una buena cosecha y el pueblo sea muy rico en eso.
0: Es la ofrenda de la comunidad que agradece y marca un ciclo que se renueva. Vecinos, familiares y visitantes unidos para pedir lluvia, abundancia y buenas cosechas como hace 500 años. Así se vive el carnaval Zoque Coiteco.

0: Para cerrar esta primera media hora y aprovechando que estamos en el mes patrio, los dejamos con una frase de Leona Vicario. No solo el amor es lo que me ha hecho tomar parte en esta causa, también el convencimiento de que es justo y necesario.
1: Totalmente. Esta frase nos sigue recordando a más de 2 siglos que la historia se construye con nuestras convicciones y participación.
0: Antes de irnos, queremos mandarle saludos a José Luis Hernández Álvarez, Carlos Alberto Lira Lozano, GMS Electrificaciones en Toluca y Rafael Vázquez Castro.
1: También para Luis Calvillo, Cecilio Godínez, Verónica Muñoz Centeno, Carolina Corona Villarreal y Sergio Ponce en Washington, D.C.
0: Muchas gracias por acompañarnos todas las semanas. Recuerden que nos encuentran como La Hora Nacional Oficial en YouTube, Facebook, Instagram, TikTok, X, Spotify y en el número 5534834239. 5534834239. También nos pueden mandar un correo electrónico a lahoranacional@cegov.gob.mx.
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3: Esta noche en Coahuila, en la Hora Nacional, la XCKS celebra 88 años de vida.
4: Jesús López Castro estará con nosotros para platicar de esto.
3: En la música, Los Luceros de Saltillo.
4: Le contaremos algo interesante de Sierra Mojada.
3: Y vamos a conocer la leyenda de los espíritus del archivo de Arteaga.
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0: Bienvenidos a este recorrido a través de nuestro estado, sus municipios y su gente.
1: Nos complace mucho que hoy nos acompañe porque usted y su familia son la parte más importante de este programa.
0: A nombre del gobierno de Coahuila le damos la bienvenida a Melissa Cardona
1: y Víctor Antero Flores.
0: Así comenzamos en Coahuila en la Hora Nacional.
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0: Antes de que la XCKS apareciera en el cuadrante de Saltillo, hubo algunos intentos de radiodifusión, como la XEL, la voz de Saltillo, instalada en el tercer piso de la Escuela Normal del Estado, donde participaron David Cabello Valdés, Antonio de la Peña, Trinidad Pérez y Froilán Mier Narro, y donde estuvieron entre los primeros locutores los profesores Jesús Perales Galicia y Trinidad Pérez.
1: Hacia 1934 apareció la XEOX, el Eco de Coahuila, instalada en los bajos del Hotel Coahuila, sobre la calle Victoria.
0: Y posteriormente surgió la XEAS, instalada en la Sociedad Mutualista y Recreativa Manuel Acuña, donde participaron como locutores Federico Berrueto Ramón, Ildefonso Villarello, Jesús Perales Galicia y el poeta Jesús Flores Aguirre.
1: Aquellas primeras estaciones fueron experiencias pasajeras. Los equipos eran costosos y mantenerlos no era sencillo.
0: Efraín López Cázares se dedicaba a vender aparatos de radio. Conocía, sabía que el futuro estaba en producir aquello que la gente quería escuchar.
1: El 23 de septiembre de 1938, Efraín López Cázares y Enrique de los Santos obtuvieron la concesión para operar una nueva estación, que llevó el nombre de XCKS, el Vocero del Norte.
0: Así comenzó la historia de la radiodifusora que habría de convertirse en la más antigua de Saltillo todavía en funcionamiento. Fue instalada en el barrio de Santa Anita, cerca de la iglesia, y su señal alcanzaba aproximadamente 10 kilómetros.
1: Poco después, la estación pasó por la Sociedad Mutualista y Recreativa Manuel Acuña, y después llegó a la Alameda Zaragoza. Después pasó a un nuevo edificio al poniente de la calle Pérez Treviño.
0: Se escuchaban las voces de Pedro Infante, Jorge Negrete, Agustín Lara, Pedro Vargas, Toña la Negra y José Alfredo Jiménez.
1: Y voces internacionales como la de Frank Sinatra.
0: La XCKS llegó a contar con un teatro estudio donde podían presentarse artistas ante el público mientras sus actuaciones eran transmitidas por radio.
1: Por aquellos micrófonos y espacios pasaron figuras de enorme popularidad, entre ellas José Alfredo Jiménez, Luis Alcaraz y su orquesta, Los Babies, Los Hermanos Sáizar y el saltillense Pipo Linares.
0: Una de las producciones locales más recordadas fue la radionovela Beto, Paco y Piolín, protagonizada por tres astronautas.
1: Para producir los efectos especiales se utilizaban botes de hojalata, cuerdas de violonchelo y objetos cotidianos. Los radioescuchas acudían a la estación para descubrir cómo se producía el aterrizaje de aquellos astronautas.
0: Comenzaron a hacerse populares las voces de locutores como Horacio Flores Méndez, El Cartero del Aire, Julio Armando Camacho, Humberto Luna, Félix Ruano, Enrique Ávila y Jorge Ruiz.
1: En 1965 murió Efraín López Cázares y comenzó una nueva etapa de la empresa familiar. Su hijo Jesús López Castro asumiría la dirección de XCKS.
0: Jesús López Castro había conocido el rock and roll y durante una estancia en la Ciudad de México escuchó por primera vez a los Beatles.
1: Al regresar a Saltillo llevó aquellos nuevos sonidos a XCKS y la estación comenzó a abrir sus micrófonos a una nueva generación que estaba descubriendo el rock.
0: De esa época surgiría también Sábado Internacional, programa que se convertiría en una referencia para varias generaciones de radioescuchas saltillenses.
1: Otro personaje que estuvo ligado a XCKS fue el escritor y cronista Armando Fuentes Aguirre Catón, quien tuvo ahí espacios para la música y la cultura.
0: En 1973 comenzó La Opinión de la Mujer de Hoy, un programa para que las mujeres expresaran sus opiniones y que se convirtió en una de las emisiones tradicionales de la estación.
1: Desde aquella primera estación de 50 watts en Santa Anita hasta los estudios en la calle de Pérez Treviño, la XCKS creció junto con la ciudad y el estado.
0: Pasó de El Vocero del Norte a La Voz del Tiempo y posteriormente a nuevas fórmulas de programación.
1: La idea de colocar una voz en el aire y hacerla llegar hasta los hogares se transformó en una leyenda.
0: Y esa voz, desde 1938, tiene un nombre.
1: XCKS.
0: La Voz del Tiempo.

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0: Nuevamente está con nosotros una leyenda de la radio coahuilense, Jesús López Castro. Bienvenido, Jesús.
1: Muchísimas gracias, Víctor, y agradezco mucho esta invitación nuevamente. Me da muchísimo gusto estar aquí presente con ustedes.
2: Bienvenido. 88 años y la XCKS hace honor al eslogan La Voz del Tiempo. Platícanos, Jesús, ¿qué equipo tenía la estación en sus inicios?
1: Era un equipo hechizo. Un equipo hechizo que fue construido en aquel tiempo, hablamos de 1937, pero se vino a utilizar en 1938, precisamente. Hechizo por don Salvador García Contreras, que desde el inicio de la estación de radio fue el técnico de la estación hasta su fallecimiento.
0: Jesús, ¿cómo era hacer radio en aquellos años antes del internet?
1: Era divertido, por una parte. Complicado si uno se decía que pues era difícil colocar los discos de acetato y al mismo tiempo estar hablando, en fin, todo esto, ¿no? Sin embargo, bueno, para quienes hemos llevado la radio prácticamente siempre por dentro, no era tan difícil. Era una situación que con la práctica pues se llevaba a cabo fácilmente.
2: ¿Qué hacía un locutor en una jornada normal hace 30, 40 años?
1: Normalmente lo que es la jornada de un locutor desde aquellos tiempos hasta el momento es de 4 horas. Sí, entonces en 4 horas pues ya dependía mucho de la imaginación de quien estábamos en un momento dado cumpliendo con esa jornada. Uno, en cierto modo, ponía a prueba su imaginación. Entonces, bueno, pues ya se pasaba uno un buen rato de diversión, insisto, quienes llevamos la radio por dentro.
0: Después de 88 años, ¿qué tiene la radio que todavía no la han podido sustituir ni el internet ni las redes sociales?
1: La radio, y ha sido mi teoría de siempre, no será desplazada por ningún otro medio. La radio en AM o FM realmente existe por sí misma. El contagio, precisamente, de programas de opinión pública son muy importantes. Ese contagio, y lo hemos experimentado hasta el momento, a través de la opinión de la mujer de hoy, se retroalimenta con la misma opinión de la audiencia en ese tipo de programas.
2: ¿Cuáles han sido los programas icónicos de XCKS?
1: Estaríamos hablando, mi padre transmitió un programa que se llamaba Gustos Musicales. Ese programa se dio en los años 50. Programa emblemático para aquellos años, emblemático para la estación de radio. Mi papá realmente era quien lo conducía. Fue uno de los primeros programas emblemáticos de XCKS. Últimamente, lo que yo he considerado como emblemático, y yo no quiero ser juez y parte, pues ha sido Sábado Internacional. Sábado Internacional, y tenemos, pues, precisamente la opinión de la mujer de hoy.
0: Correcto. Y Jesús, ¿cómo van a celebrar este aniversario de la XCKS?
1: No lo hemos establecido todavía si hay oportunidad de celebrarlo, como lo hemos hecho en aniversarios pasados en el Teatro de la Ciudad Fernando Soler. Sin embargo, la verdad sea dicha, no hemos hecho ninguna solicitud. Pero bueno, yo, si no es posible, el Teatro de la Ciudad lo celebraremos pues con programas especiales, precisamente recordando los programas emblemáticos que ha tenido la KS.
2: Jesús López Castro, muchísimas gracias por compartir con nosotros la historia y la permanencia de la XCKS con el Auditorio de Coahuila en la Hora Nacional.
1: Al contrario, muchísimas gracias. Yo agradezco enormemente su invitación de todos ustedes para llevar adelante lo que es la Hora Nacional en Coahuila.

0: felicitarlos precisamente por una, yo le llamaría así, una superproducción en lo que ha sido lecturas, textos, la producción en sí. Y bueno, pues gracias mil por esta invitación.
1: Gracias, Jesús.

0: 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Coahuila está lleno de talento, en cada municipio, en cada ciudad. Y aquí los escuchamos, en la discoteca.
1: Los luceros de Saltillo surgieron en 1950, cuando Luis Gutiérrez, acordeonista y compositor, se reunió con José Rodríguez el Águila Negra, en el bajo sexto, y Delfino Garay en el contrabajo.
2: Luis Gutiérrez era compositor y entre sus obras quedaron dos polcas que hoy forman parte de la memoria musical de Coahuila, Yuli y La Cadena.
1: En 1965, los Luceros de Saltillo llevaron La Cadena al primer concurso nacional de música y danza norteña, realizado en Tamaulipas. La pieza obtuvo el segundo lugar nacional.
2: La Cadena fue grabada y la Strawish Frontera Collection de UCLA, en Estados Unidos, conserva el registro de la grabación en un disco de vinilo producido por Discos Mexicanos, bajo el sello Maya.
1: La Cadena también encontró un lugar en la danza tradicional. Las polcas de los Luceros de Saltillo fueron utilizadas por grupos de danza de Coahuila y contribuyeron a llevar la música norteña de los conjuntos locales a escenarios donde se representaba la identidad cultural del estado.
2: Los Luceros de Saltillo dejaron además otras grabaciones. Yuli es una polca de Luis Gutiérrez, que escuchamos de fondo. Grabaron el corrido de Coahuila y canciones rancheras y boleros también.
1: Y ahora escuchemos aquella pieza que en 1965 llevó el nombre de Coahuila a un concurso nacional y que se quedó en el folclore de nuestra región.
2: Los Luceros de Saltillo, con Luis Gutiérrez en el acordeón, la

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1: Imagínese usted Sierra Mojada en 1879, cuando apareció la noticia de que allí, entre los cerros, había plata. Y entonces comenzó la historia.
2: Llegaron mineros, comerciantes, aventureros y trabajadores de distintos lugares. En poco tiempo alrededor de las minas empezó a levantarse una población. Para 1885, Sierra Mojada ya tenía mercado, correo, telégrafo, escuela, iglesia, comercios, teatro y hasta ferrocarril.
1: Y entre aquella multitud llegaron también extranjeros. Hubo italianos procedentes de distintas regiones, pero un grupo particularmente interesante vino de Brest, de Trento, entonces parte del Imperio Austrohúngaro.
2: Entre aquellos inmigrantes aparecen apellidos como Albertini, Bonini, Canestrini, Corazza, Magnana, Prevedel y Suech.
1: Algunos trabajaron en las minas, otros fueron carpinteros, herreros, administradores o pequeños empresarios.
2: Y trajeron sus costumbres. Las mujeres conservaban la tradición católica y mantenían la lengua de su tierra, el dialecto noneso. Era la lengua que se hablaba en el Valle de Non, en Trento. Es decir, no hablaban propiamente italiano.
1: Porque en aquella época esa región no pertenecía a Italia, sino al Imperio Austrohúngaro.
2: Las cartas eran también un vínculo con Europa. Desde Sierra Mojada escribían a sus familiares en Brest, contando cómo era la vida en ese desierto de Coahuila.
1: Dos de sus hombres fueron Eustaquio Suech y Juan Menghini. Aprendieron las costumbres del lugar, trabajar y construir una vida a miles de kilómetros de las montañas de Trento.
2: Pero en Sierra Mojada había algo todavía más valioso que la plata:
1: el agua.
2: La escasez de agua fue desde los primeros años uno de los grandes problemas de la población. Hubo incluso compañías que llegaron a controlar y vender el agua potable.
1: El general Francisco Cérega, uno de los primeros jefes políticos, estableció que el agua debía ser de uso público y gratuito. Pero con el crecimiento de las compañías mineras, el agua terminó convirtiéndose también en un negocio.
2: En La Esmeralda, por ejemplo, se llegó a distribuir agua de manera diferenciada, según la importancia de los empleados.
1: En Sierra Mojada también hubo música, religión y fiesta. La tradición religiosa quedó ligada a celebraciones como la fiesta de la Virgen del Refugio el 4 de julio y la Virgen de Guadalupe el 12 de diciembre, acompañadas por la danza de Esmeralda.
2: Y todavía está la Feria del Desierto en agosto y las celebraciones navideñas de diciembre. Reunirse, comer, escuchar música y bailar son actividades que nunca pueden faltar.
1: Porque eso fue Sierra Mojada desde sus comienzos, un pueblo hecho por gente que llegó de muchas partes y tuvo que aprender a vivir junta en medio del desierto.
2: Mexicanos, italianos y otros extranjeros llevaron hasta allá sus lenguas, sus oficios, sus creencias y sus esperanzas.
1: Y de aquella mezcla nació una comunidad que primero vino detrás de la plata,
2: pero terminó construyendo algo mucho más difícil de extraer de la tierra:
1: un pueblo con identidad propia. Así es Sierra Mojada, Coahuila.
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1: Los libros guardan historias del pasado.
2: Los archivos resguardan esas antiguas páginas.
1: Y también otras historias del pasado, aquellas que flotan entre sus muros.
2: Voces, ecos, figuras, sombras, sonidos que nos avisan que algo más se guarda ahí.
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Quienes trabajan en el Archivo Municipal de Arteaga aseguran que el viejo edificio nunca está completamente vacío. Cuando cae la noche, comienzan a escucharse pasos que recorren los pasillos sin que nadie aparezca. Se ven sombras que cruzan de una habitación a otra, puertas que parecen moverse por sí solas, y en ocasiones se oyen murmullos imposibles de identificar. No es extraño que ocurran estos fenómenos en edificios que han sido testigos de algunos de los episodios más intensos de la historia de Arteaga. Durante la Revolución Mexicana, la casa ubicada en la calle Hidalgo número 6 pertenecía a la familia Dávila Rumayor, reconocida en el pueblo por elaborar uno de los mejores panes de la región. Eran personas trabajadoras y respetadas. Nadie habría imaginado que, detrás de aquella tranquila panadería, se ocultaba una actividad mucho más peligrosa. En esa casa vivían los padres del coronel Lucio Dávila Rumayor, uno de los hombres de mayor confianza de Venustiano Carranza. En la parte posterior del inmueble, se levantaba un enorme horno de adobe alimentado con leña. Según la tradición, debajo de aquella apariencia cotidiana, se escondían rifles, cartuchos y municiones destinados al movimiento constitucionalista. Pero los rumores comenzaron a circular. Alguien denunció las actividades de la familia y dos integrantes del Cuerpo de Defensa Rurales llegaron para registrar la vivienda. Aquellos hombres, al servicio del régimen porfirista, tenían fama de aplicar con frecuencia la temida ley fuga, un pretexto para ejecutar prisioneros, alegando que intentaban escapar. Uno de los rurales entró primero, registró las habitaciones una por una, hasta llegar al patio donde se encontraba el horno. Antes de que pudiera descubrir el escondite de las armas, varios miembros de la familia lo sorprendieron por la espalda. Con la enorme pala de madera utilizada para meter y sacar el pan del horno, le propinaron un fuerte golpe que lo dejó inconsciente. Después, lo arrojaron al interior del horno encendido. Al ver que su compañero no regresaba, el segundo rural decidió entrar. Tampoco volvió a salir. La misma suerte, dicen, corrió aquel soldado. Cuando otros federales acudieron a investigar, no encontraron ni rastro de ellos, mucho menos del arsenal clandestino. Las armas ya estaban en poder de Carranza. Con el paso de los años, la panadería desapareció. El viejo horno de adobe fue demolido. Y en ese lugar, hoy existe un pequeño baño al fondo del archivo municipal. Sin embargo, quienes conocen la historia prefieren no recorrer ese estrecho pasillo cuando anochece. Aseguran que ahí pueden verse figuras oscuras que parecen observar desde las sombras. Otros sienten una presencia detrás de ellos, como si alguien siguiera cada uno de sus pasos. Los vecinos del centro de Arteaga también cuentan que, durante la madrugada, se escuchan golpes y muebles arrastrándose, aun cuando permanece completamente cerrado. Dicen que los espíritus de aquellos dos rurales tal vez siguen buscando las armas que nunca pudieron encontrar. O quizá todavía intentan escapar del horno, donde, según la leyenda, encontraron su final.

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1: 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Agradecemos su atención y le recordamos que Coahuila en la Hora Nacional está en Facebook.
2: Gracias a todas las personas que nos siguen en nuestra página de Facebook, como Sergio Castillo, Rocío Estrada, Ale Granados, Javier Valdés, que siempre nos escucha por internet desde el extranjero y saluda a su gente en Torreón. Caro Corona, que le encanta el momento en que llegan las leyendas, Herbert Ortiz, Ernesto Orendain, Marisela Delgado, que nos escuchan en todo Coahuila y nos lo hacen saber. Y a quienes nos regalan su like y comparten nuestras publicaciones, muchísimas gracias.
1: Los esperamos el próximo domingo en Coahuila en la Hora Nacional. Con ustedes estuvimos
2: Melissa Cardona,
1: Víctor Antero Flores y en la producción Eduardo Vielma.
2: Que tengan ustedes una gran noche de domingo.
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0: Ahora, las 11, 5 minutos.
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0: Ahora, las 11 con 15 minutos.
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0: ahora las 11 con 22 minutos.
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0: Ahora, las 11 con 26 minutos.
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0: Ahora, las 11 con 30 minutos.
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1: Ahora, las 11 y 35 minutos.
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1: Ahora, las 11:50.

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0: Al comenzar el nuevo día, Señor, te pido que me ayudes, que me libres de todo mal, de todo peligro y de todo pecado. Que sean buenas mis palabras, mis miradas, mis sentimientos, mis acciones y el fondo de mi corazón. Te ofrezco, Señor, todos mis pensamientos, obras y trabajos de este día. Bendícelos a fin de que no haya ninguno que sea hecho por tu amor. Amén.
1: Son las 12 en punto. 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

0: ponemos más serio pa' la vuelta. Hacemos otra vez en esta cosa. Chimba, so.
1: Son las 12 con 22 minutos.
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0: Son las 12:22.
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0: Son las 12:30.
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0: Son las 12:35.
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Hablamos todo el rato de lo efímero y lo breve, de querer borrar y reescribir nuestro diario, de los años que han pasado en una sola temporada, de una serie favorita que sin querer se acaba, de bajar la ventanilla para oler de nuevo el mar.

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0: Son las 12:50.
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1: Son las 12 con 50 minutos.
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2: La 1, 5 minutos.

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0: La una con 15 minutos.
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0: 1:26.
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0: 1:30.
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0: 1:45.
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0: La una con 50 minutos.
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0: 1:56.
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1: Son las 2 con 3 minutos.
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1: Son las 2:22.

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0: Son las 2:30.
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0: Son las 2:40.
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0: Son las 2:45.
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0: Son las 2 con 56 minutos.
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0: las 2:56.
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0: Las 3:05.
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0: Las 3 con 10 minutos.
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1: Las 3, con 15 minutos.
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2: Las 3 con 30 minutos.

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0: 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Las 3 con 40 minutos.
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0: Las 3 con 45 minutos.
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0: Las 3 con 50 minutos.
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0: Ahora las 4, con 3 minutos.
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1: Ahora a las 4:05.
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0: las 4:10.
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0: las 4 con 15 minutos.
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1: Ahora a las 4, con 22 minutos.
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3: Ahora las 4:35.
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0: Ahora a las 4, con 45 minutos.
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0: Ahora a las 4, con 50 minutos.
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0: hora a las 4:56.
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1: Son las 5 minutos.
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0: Son las 5 con 10 minutos.
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1: 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Son las 5 con 10 minutos.
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0: Son las 5 con 22 minutos.
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1: Son las 5 con 22 minutos.
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1: Son las 5:40.

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0: Son las 5:50.
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0: Las 6 con 10 minutos.
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0: Las 6 con 15 minutos.
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0: Las 6:22.
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0: 6:26.
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0: 6:35.
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1: Las 6 con 40 minutos.
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2: Las 6:50.

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0: Ya las 7, con 10 minutos.
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0: ya las 7 con 15 minutos.
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3: El INE, contigo siempre, con 30 minutos.
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1: Ya a las 7, con 30 minutos.
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0: Pocos monumentos representan tanto a México como el Ángel de la Independencia. Está en fotografías, monedas, celebraciones y hasta en las placas de los vehículos de la Ciudad de México. Todos lo reconocen, aunque pocos nos hemos detenido a observarlo. Lo primero que debemos saber es que el ángel no es un ángel. La figura que corona la columna es una victoria alada. En la mano derecha sostiene una corona de laurel, símbolo del triunfo, y en la izquierda una cadena rota que representa el fin del dominio español y la libertad conquistada. La columna de la Independencia fue proyectada por Antonio Rivas Mercado. Porfirio Díaz la inauguró el 16 de septiembre de 1910 en el centenario del inicio de la Independencia. Vale la pena mirarla completa, porque nada está ahí por casualidad. En su base aparecen cuatro figuras que representan la ley, la justicia, la guerra y la paz. También están Hidalgo, Morelos, Guerrero, Bravo y Francisco Javier Mina. Destaca un niño conduciendo un enorme león. Representa al pueblo mexicano, fuerte en la guerra y noble en la paz. Sobre la columna aparecen los nombres de otros próceres. Al frente, una inscripción resume el conjunto, la nación a los héroes de la independencia. Pero la columna no solo conmemora a nuestros héroes. Desde 1925 funciona también como su mausoleo, cuando fueron trasladados sus restos desde la Catedral Metropolitana. En su interior aparece un personaje poco conocido de nuestra historia, Guillén de Lampart, irlandés avecinado en la Nueva España, concibió en el siglo XVII uno de los primeros proyectos conocidos para separarla de la corona española, más de siglo y medio antes del Grito de Dolores. La Inquisición descubrió sus planes y murió en la hoguera en 1659. Más de un siglo después, seguimos llamándolo simplemente el Ángel. Ahí celebramos campeonatos y expresamos alegrías, inconformidades y causas. El Ángel, que no es un ángel, cuenta nuestra historia de abajo hacia arriba, hasta llegar a esas alas doradas que conmemoran una libertad que nadie nos regaló y que debemos proteger a toda costa. Te saluda tu amigo Enrique Martínez.
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0: Ya las 7 con 50 minutos.
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1: Ya a las 7, con 50 minutos.
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1: Un muerto y miles de personas sin electricidad por una tormenta al norte de los Estados Unidos. Hoy impactará Polo, Baja California Sur, y Rachel viene en camino. Hayan muerto un pepenador dentro de un pozo, esto en Torreón, ya se investiga su muerte. Detienen a hombre por abuso sexual, esto en Sabinas. Secretario de Inclusión en Coahuila destaca la asistencia de más de 3,000 personas al evento del Festival de la Paella en Saltillo.
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1: Hola, ¿qué tal? Muy buenos días, les saludamos con mucho gusto en este espacio informativo de noticias. Les saludo en nombre de mi compañera Gabriela Pérez Ojeda, titular de este espacio informativo. En la producción nos acompaña Alfredo Duarte. Es lunes. Si usted es bienvenido en este lunes 28 de septiembre del 2026. Tenemos 21 grados centígrados en esta ciudad de Saltillo. Estamos ya transmitiendo desde lo más alto de Coahuila, desde la torre del Hotel Fiesta Mexicana. Y bueno, pues estamos ya precisamente enlazados a través de las estaciones de radio concesionadas en todo el estado de Coahuila. Estamos a través del 102.5, banda de la frecuencia modulada en esta ciudad de Saltillo. Estamos también ya en la comarca lagunera, en la ciudad de Torreón, también en el 97.5. Estamos en Piedras Negras a través del 106.3 en frecuencia modulada, allá en la ciudad de Musquis, en la región carbonífera, en el 106.7, en Monclova, en la región centro, en el 93.1 y en la ciudad de Zaragoza en el 97.3. En el estado vecino de Nuevo León nos encontramos ya enlazados en el 95.3, y usted que nos sigue a través de nuestras plataformas digitales en nuestra página en Facebook como Coahuila Hoy. Bueno, pues vamos a entrar de lleno a la información. Vámonos con la información policiaca. Fíjese que un hombre de 40 años falleció, esto tras ser apuñalado durante una riña en el ejido Padre Santo. Y bueno, esta información nos las ampliará más adelante en su reporte nuestro compañero Ricardo Versosa. También un joven identificado como Uriel, de 22 años, murió tras impactarse con su motocicleta contra un barandal, esto en el periférico Luis Echeverría, aquí en la ciudad de Saltillo. Otra persona, un hombre de 48 años, identificado como Gabriel N., falleció, y este, bueno, era trasladado del municipio de Parras, esta capital de Saltillo. Murió pues por dificultades para respirar. Vámonos, información policiaca, hasta la ciudad de Musquis, hasta la región carbonífera, donde, bueno, este fin de semana se reportó un hombre extraviado. Este, bueno, afortunadamente fue localizado. Y sí, bueno, este hombre se había perdido por algunas horas durante este fin de semana. Bueno, afortunadamente fue localizado ante la caseta de la presidencia municipal. Se reportó el extravío de un adulto mayor identificado como José Gerardo Cameros Frías, quien este vestía un pantalón azul y una camisa clara. De acuerdo con el reporte, el señor acudió a misa a las 12 del mediodía, esto en la iglesia de Santa Rosa de la ciudad de Musquis. El hombre, originario del estado de Jalisco, bueno, pues no conocía más bien las vialidades de la ciudad de Musquis. El reporte, bueno, se levantó por parte de la Guardia Civil. Bueno, este hombre que usted ve en las gráficas, afortunadamente fue localizado. Bueno, esto gracias al trabajo coordinado también con la Guardia Civil y las autoridades. Vámonos también hasta allá, al municipio de Musquis, donde fíjese que en el barrio El Alto, bueno, los bomberos lograron sofocar un incendio, este incendio que se registró pues en un basurero. Bueno, así se le pudo conocer, ya que cuando ellos llegaron, pues se encontraban muchas llantas, se encontraban por ahí maleza, un basurero clandestino en una casa en estado de abandono. Y bueno, ahí vemos estas gráficas, ¿no? Cómo el fuego consumió por completo tanto las llantas, matorrales, artefactos que se encontraban ahí. Estos hechos se registraron, como le comento usted, la noche de ayer, en una casa habitación contigua a un predio en la calle Colegio Militar con San Francisco. Al lugar acudieron personal de bomberos, así como de Protección Civil. Y bueno, en este lugar, como le comento usted, se encontraban ardiendo llantas, basura, entre maleza, entre otras cosas. Afortunadamente, Bueno, no se registraron personas lesionadas, solamente los daños materiales que usted ve en las gráficas. Vámonos también hasta la comarca lagunera, en la ciudad de Torreón, donde fíjese que un hombre fue encontrado sin vida. Esto en un pozo de basura, y se presume que este hombre era pepenador.
2: Un hombre de aproximadamente 45 años de edad, identificado únicamente como José y de oficio pepenador, fue localizado sin vida la tarde de este domingo dentro de un pozo ubicado en la terracería de la colonia San Agustín de Torreón. El hallazgo generó movilización de corporaciones de seguridad que acordonaron el área para realizar las primeras diligencias. De acuerdo con el relato de un testigo, identificado como Rogelio, un día antes había encontrado a José en la vía pública, visiblemente enfermo y vomitando, por lo que solicitó una ambulancia para que recibiera atención médica. Según su testimonio, el hombre había dicho que se sentía mal después de consumir alimentos que presuntamente le había llevado su compañero de vivienda, a quien señaló de haberlo envenenado. Sin embargo, esta versión corresponde únicamente al testimonio del vecino y no ha sido confirmada por las autoridades. También relató que cuando le avisaron que había fallecido, acudió al lugar y lo encontró en condiciones que le parecieron extrañas. Según su versión, observó al hombre amarrado de la boca con un alambre y tierra sobre su cuerpo, por lo cual dio aviso a los números de emergencia de manera inmediata. De manera extraoficial, se informa que hay una persona detenida identificada como Miguel, alias El Negro, quien era compañero y amigo de la víctima. Sin embargo, las autoridades no han dado mayor información. Informó para Coahuila Hoy, Laura Pulido.
1: Bueno, pues ahí tiene usted esta información. Vámonos también a la región carbonífera, donde, bueno, le vamos a presentar estas gráficas, donde fíjese de que un hombre fue detenido, esto en el municipio de Sabinas, luego de haber cometido un delito por presunto abuso sexual en el municipio de Juárez, Coahuila. Y vemos en estas imágenes cómo este sujeto, pues, iba a declarar. Sin embargo, los elementos de la Agencia de Investigación Criminal, pues, ya estaban listos, ¿no?, para prender a este sujeto. Y vemos a estos elementos, que son cuatro elementos quienes detienen a este presunto responsable. Y bueno, esto ocurrió en el exterior del Centro de Justicia Penal en la ciudad de Sabinas. Como le comento usted, él iba a declarar. Sin embargo, como este delito además se persigue de oficio, bueno, los elementos acataron la disposición legal y cumplimentaron además esta orden de aprehensión. Y bueno, pues él solo prácticamente se entregó ante la justicia. Ante este caso, como le comento, es un caso de presunto abuso sexual que se cometió en el municipio de Juárez, Coahuila, contra una mujer menor de edad, donde, bueno, el acusado, el presunto responsable, pues, es identificado como Adrián N. Ante esto, parte de la defensa legal de la víctima, que por ser menor, bueno, omitiremos el nombre, pero bueno, la abogada Brenda Mesa y Norma Sandoval dieron a conocer la información sobre este caso.

0: así es, estamos pidiendo justicia por a nombre de una víctima menor de edad que le fue agraviada por el delito de violación y que hasta ayer todavía no se había ejecutado la orden de aprehensión por parte de los agentes ministeriales. Lo habían presentado su defensor ante el juzgado. Casualmente el defensor tuvo conocimiento de esa orden de aprehensión cuando se supone que la investigación era de manera reservada, presentada Norma Guadalupe y Luisa Novales, su servidora. Es por eso que se llevó a cabo todo lo que está actualmente pasando y que ya detuvieron al imputado, porque no se vale. Yo no sé cuánto tiempo tiene que esperar una víctima menor de edad para recibir justicia, porque no es el único caso que pasa así. Y gracias a Dios, ahorita ya hay un imputado detenido. Entonces, tenemos que recurrir, tuvimos que recurrir aquí. La licenciada Lupita tuvo que hacer unas gestiones, a tocar puertas.
1: El imputado se presentó a declarar ante el Ministerio Público desde el 18 de agosto aproximadamente. Hasta que se presenta a declarar el imputado, el Ministerio Público solicita la orden de aprehensión y a la semana que se le concedió, el abogado defensor viene y lo presentó a la audiencia. Tuvimos que hacer gestiones para que se pueda solicitar. Inmediatamente hicimos las gestiones y de ayer nos quitaron la audiencia para hoy, ¿verdad? Y hoy se cumplimentó la orden de aprehensión y pues bueno, vamos a ver cómo nos va primeramente Dios para que tengamos la audiencia una vez que lo pongan a disposición de este tribunal. Que se cumpla la ley tal como es, ¿verdad? En las condiciones que es.
2: Bueno, pues ahí está la defensa legal de la víctima. Vamos a escuchar lo que dice el delegado de la Fiscalía General de Justicia del Estado en aquella región carbonífera, en el cual vía telefónica pues nos concedió la siguiente entrevista.
3: Efectivamente, justo por instrucciones del fiscal general del Estado, el licenciado Federico Fernández Montañez, se ordena darle seguimiento puntual al cumplimiento de las órdenes de aprehensión que fueron debidamente giradas por un juez de control en materia penal. En este caso, se cumplimentó una orden de aprehensión en contra de Adrián N., de 20 años de edad, el cual fue y se encontraba justo en el exterior de este inmueble. Ello justamente en atención al delito de una posible violación en contra de un menor del cual se reservan sus datos generales y sus datos personales por tener derechos personales y específicos que debe de tutelar tanto la representación social como los medios de comunicación. En ese sentido, en breve se celebrará la audiencia de carácter inicial en la cual se definirá la situación jurídica de la persona, así como se aportarán los diferentes datos de prueba y argumentos para que sean valorados por el juez de control. Con este tipo de acciones se refuerza en materia de seguridad y en el blindaje en el estado de Coahuila, el cumplimiento de las órdenes de aprehensión con estricto apego a derechos humanos y en cumplimiento irrestricto al debido proceso y al estado de derecho.
2: Bueno, y más información en la nota policíaca. Bueno, fíjese, el día de ayer en la ciudad de Sabinas, pues ya se entregaron 3 motopatrullas. Es la primera ciudad en toda la región carbonífera, la ciudad de Sabinas, en contar por motopatrullas. Como ciudades de primer mundo, como Guadalajara, Monterrey, Ciudad de México, pues ya las ciudades Sabinas llegaron por primera vez en la historia las motopatrullas, con una inversión 100% pública municipal. Bueno, se compraron 3 motocicletas de la marca Honda, equipadas con tecnología de primer nivel como teléfonos satelitales. Además, están equipadas con interceptores. La información fue dada a conocer por la delegada de Seguridad Pública en Sabinas, la licenciada Judith Olivares.
4: Sí, así es, el día de hoy se hace la entrega aquí de las patrullas, lo que viene siendo para Cloete, para la seguridad, es una indicación que por parte del alcalde, pues ahorita contamos con 3 unidades de tránsito y vialidad para aquí, para la villa de Cloete.
2: Licenciada, esto es con recurso 100% municipal.
4: Así es, un recurso municipal en el cual ya están adaptadas, hicieron modificaciones a las unidades y en el cual ya van a estar aquí laborando a partir del día de hoy aquí en la villa de Cloete.
2: Estas patrullas, pues obviamente son tripuladas por elementos municipales, pero ¿cómo cómo van a estar los rondines?
4: Así es, estamos implementando, traemos también unos nuevos radios satelitales, los cuales están coordinados lo que viene siendo Sabinas, Aujita y Cloete. Tenemos la intención de dejar aquí la seguridad 24/7 con los tres elementos que van a traer este tipo de motocicletas y en el cual vamos a estar coordinando con la base que viene siendo en Sabinas.
2: ¿Algo más, licenciada?
4: Sí, pues nada más pues agradecer al alcalde, verdad, que ha estado comprometido con la seguridad durante todo este año y medio que ya hemos cursado, pues vamos siguiendo hacia adelante con lo que viene siendo la seguridad y pues reforzando cada uno de los elementos y también poder dar la seguridad hacia la gente.
2: Bueno, pues la verdad, mire, yo estuve ahí en este evento, ya ve que no nada más somos de escritorio, también somos periodistas que estamos en campo con la información de primera mano. Y son unas motocicletas, la verdad, de primer nivel, como le comento usted, son de la marca Honda. Bueno, ahí en la producción, si nos pudiera poner, ahí están estas gráficas, son de la marca Honda, están equipadas con tecnología de punta y bueno, estas sin duda van a responder pues a las necesidades en materia de seguridad, tanto en Sabinas, Agujita, Cloete, y bueno, pues están muy bonitas, la verdad que ahora sí se sacaron un 100 en la administración, ahora contigo, que encabeza el alcalde Chano Díaz, y también a la licenciada de Seguridad Pública, que bueno, sin duda es una gran gestión, y ahorita estoy viendo estas imágenes, y la verdad, pues muchas, muchas felicidades. Vamos también con información policíaca en la ciudad de Saltillo. Bueno, mire, ya hay más detenidos en este mismo rubro, hablando de temas de motocicletas. Bueno, asegura la comisaría 1,300 motos en lo que va de este año en la ciudad de Saltillo. Y bueno, se han sancionado a conductores por circular sin placas, sin casco, por realizar acrobacias y por violar el reglamento de tránsito. La indicación del alcalde Javier Díaz González es aplicar la ley para evitar accidentes, el cual, bueno, se instalan además filtros en el interior de las colonias, donde se revisa que los motociclistas pues circulen con casco y placas, y además se cuida que no realicen maniobras. Oiga, si usted tiene una motocicleta, por favor, cuídese. Aquí le hemos dado a conocer tantas notas rojas, ¿no?, de muertos por motocicletas, y a veces ahorita comentamos fuera del aire con el productor, digo, es que a veces la gente se cree invencible, ¿no? Oiga, pues somos de carne y hueso, ¿no? Póngase casco, rodilleras, protéjase. La verdad que pues no vale la pena, ¿no?, esto de andar haciendo acrobacias. Pues bueno, vámonos a la pausa comercial, ya regresamos con más información en este espacio informativo de noticias, no le cambie.
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4: Gracias por continuar en este espacio informativo de noticias en México, 8:26 a.m, que no se le haga tarde, 9:26 en la franja fronteriza, en Piedras Negras y en el sur de Texas. Vámonos también hasta otro punto, esta ciudad de Saltillo, con nuestro compañero Ricardo, quien bueno, ya nos tiene el reporte, todo lo que aconteció, mientras usted descansa. A Ricardo, buenos días, adelante con tu reporte.
5: Saludándolos desde la región sureste del estado a través de Coahuila Hoy para llevarles la siguiente información. Un hombre de aproximadamente 40 años murió la noche del sábado tras ser apuñalado durante una riña ocurrida en la calle Pedro González Esquivel del ejido Padre Santos en Saltillo. De acuerdo con los reportes, varias personas se encontraban ingiriendo bebidas alcohólicas cuando una discusión entre dos hombres terminó en una agresión con un objeto punzocortante. La víctima recibió heridas en el pecho y abdomen. Paramédicos de Cruz Roja confirmaron que ya no contaba con signos vitales. Policías municipales, el Grupo de Reacción Sureste y la Agencia de Investigación Criminal acordonaron el lugar. El cuerpo fue trasladado al CEMEFO para la necropsia, mientras que el presunto responsable huyó a pie hacia el área del relleno sanitario y hasta el momento no ha sido detenido. En otra información, un joven de 22 años, identificado como Víctor Uriel, murió la tarde del sábado luego de perder el control de la motocicleta que conducía y estrellarse contra el barandal del puente que conecta el periférico Luis Echeverría Álvarez con Boulevard Vito Alessio Robles. De acuerdo con los primeros reportes, el motociclista habría circulado exceso de velocidad al tomar una curva, lo que provocó que saliera de la trayectoria y se impactara contra la estructura metálica. Aunque llevaba casco, sufrió graves lesiones, principalmente en la cabeza. Paramédicos de la Cruz Roja y del SAMU acudieron al sitio, pero confirmaron que el joven ya no presentaba signos vitales. Elementos de tránsito municipal aseguraron la zona mientras peritos de la fiscalía realizaron las diligencias para determinar las circunstancias del accidente. Posteriormente, el cuerpo fue trasladado al servicio médico forense. En otras noticias, un hombre de 48 años, identificado como Gabriel N., falleció mientras era trasladado en ambulancia hacia Saltillo, luego de presentar problemas para respirar cuando viajaba con un familiar desde Parras de la Fuente. Los hechos ocurrieron en la salida de Parras con dirección a General Cepeda. De acuerdo con el acompañante, ambos viajaban en una camioneta Chevrolet Pickup cuando Gabriel comenzó a mostrar señales de dificultad respiratoria, por lo que intentaron llevarlo al centro de salud de General Cepeda y posteriormente solicitaron su traslado a Saltillo. Sin embargo, durante el trayecto por la carretera, a la altura del filtro de entrada a Saltillo, el hombre dejó de presentar signos vitales. Autoridades realizaron las diligencias correspondientes y el cuerpo fue trasladado al servicio médico forense para determinar la causa exacta de la muerte mediante la necropsia. En el pronóstico del tiempo, para el día de hoy se espera cielo parcialmente nublado y posibilidad de lluvia ligera al sur por la tarde. La máxima temperatura que estaremos registrando para el día de hoy será de los 29 grados centígrados. El viento será moderado del norte con rachas de hasta 35 kilómetros por hora durante la tarde. Hasta aquí la información más relevante que ha ocurrido en el fin de semana en la región sureste a través de Coahuila Hoy. Sigue en sintonía porque aún hay más información.
4: Muchas gracias por el reporte, Ricardo. Vamos también a información de carácter estatal. Fíjese que, bueno, este fin de semana, el secretario de Inclusión y Desarrollo Social, Enrique Martínez y Morales, destacó la asistencia de más de 3,000 personas en la participación de los 40 stands durante el Festival de la Paella en esta ciudad de Saltillo, evento que ya se ha consolidado además como una tradición, y resaltó el trabajo de las familias, además el trabajo de la Canira. Escuchemos.
6: Bueno, pues muy contentos por ver tanta gente congregada, más de 3,000 asistentes, más de 40 están participantes en una que ya se ha convertido fiesta saltillense, donde concurre la sociedad a convivir, a degustar una rica paella. Y bueno, pues son de las actividades que podemos realizar aquí en Coahuila gracias a que hay seguridad, gracias a que hay una canidad fuerte que se organiza y que, bueno, nos convoca a todos los saltillenses, a los coahuilenses, a eventos como este. Como gobierno del estado, estamos muy contentos trabajando en equipo con la CANIRAC, porque con la CANIRAC estamos impulsando programas de inclusión a través de programa con de restaurantes inclusivos, de menús en braille, de capacitación en la lengua de señas mexicana a los trabajadores de los restaurantes. Y bueno, pues hacer esta sinergia con esta cámara tan importante para Saltillo y para Coahuila, para nosotros es un gran privilegio. Gracias a que hay seguridad, podemos salir a las calles, podemos tener este tipo de eventos familiares, culturales, artísticos, de sana convivencia, donde se pone de manifiesto nuestras tradiciones, ya que la gastronomía es una de nuestras tradiciones aquí en Coahuila. Y bueno, pues mi felicitación a la CANIRAC, a Isidoro García y a todo su equipo por la organización de este gran, gran evento que ya es un clásico para Saltillo y para Coahuila. Gracias.
4: En más información de carácter estatal, fíjese que el estado de Coahuila está en el top 5 nacional de competitividad. Esto lo dio a conocer la INCOM. Y bueno, el índice de competitividad en el estado destaca en el nivel del top 5. Esa información la dio a conocer el gobernador Manolo Jiménez Salinas, donde Coahuila destaca en índice de competitividad estatal. Se analizan 53 indicadores agrupados en 6 subíndices. Estos relacionados con condiciones estructurales que inciden en el desarrollo de las entidades. El INCO señala que estos resultados ofrecen información útil para la toma de decisiones y el diseño de políticas públicas basadas en evidencias. En particular, Coahuila es uno de los estados que mantiene el segundo lugar a nivel nacional en materia de exportaciones del Producto Interno Bruto. El resultado coloca a Coahuila por encima de entidades como Baja California Sur, Jalisco, Ciudad de México, Querétaro y Nuevo León. El avance además refleja el resultado del trabajo coordinado y la fortaleza con la inversión pública y privada. Entonces, bueno, ahí está esta información. Fíjese que también el día de ayer en la ciudad de Sabinas, precisamente en la villa de Cloete, pues se entregó aquello que se prometió en gobiernos del pasado. El alcalde José Feliciano Díaz Irribarren encabezó la entrega de la monumental emblemática Casa de Piedra, así aquella Casa de Piedra que usted tal vez haya visto, ¿no?, en aquella villa de Cloete, muy bonita, por cierto, porque esto pertenece a un patrimonio del INAH, del Instituto Nacional de Antropología e Historia. Es un bien considerado un bien nacional. Bueno, el alcalde hizo la entrega de esta Casa de Piedra, donde albergará pues diversas dependencias de la administración pública municipal. El alcalde José Feliciano Chano Díaz Irribarren, junto con su señora esposa, la señora Victoria Rodríguez, bueno, encabezaron la inauguración y la celebración del festejo 46 de la Villa de Cloete. En esta Casa de Piedra, ser un recinto municipal, histórico, cultural, ser un acervo además para el patrimonio del municipio, dando identidad y vida al nacionalismo y a la municipalidad. Además, dentro de este mismo preámbulo, bueno, contará con áreas culturales, administrativas y sociales. Esta Casa de Piedra, bueno, fue ya entregada. Bueno, pues ahí están las imágenes, es algo histórico, como le comento, esta Casa de Piedra desde hace más de 40 años, ¿no?, que no le habían dado vida, uso, son instalaciones de primer nivel con infraestructura que, bueno, el día de ayer, como le comento, su servidor viajó hasta la región carbonífera de esta ciudad de Saltillo y, bueno, pues la verdad, unas instalaciones de primer nivel. Vamos también con más información. Fíjese que la Universidad Politécnica de Piedras Negras pues destaca una importante alianza con Constellation Brands. Esto impulsa que los jóvenes, bueno, continúen con sus estudios. Raúl Vela resaltó que el valor de educar pues fortalece la vinculación entre instituciones educativas, así como instituciones privadas. Bueno, la educación es una herramienta fundamental para construir mejores oportunidades, señaló Raúl Vela. Vamos a escuchar esta información.
7: La educación como herramienta para construir mejores oportunidades y fortalecer el futuro de las nuevas generaciones encuentra en la colaboración entre universidades y empresas uno de los principales aliados, destacó Raúl Vela, rector de la Universidad Politécnica de Piedras Negras, durante la sexta edición del programa El Valor Educar de Constellation Brand.
8: Rector, buenos días. Pues como siempre, la universidad que usted representa presenta en este tipo de eventos para apoyar a la comunidad estudiantil.
9: Claro, yo creo que independientemente del gran apoyo, que eso es lo medular, ¿no? Del gran apoyo que diferentes empresas, en este caso Constellation Brand, apoya a la educación, tanto de nivel media y superior, yo creo que tenemos que estar muy contentos, ¿no? Yo creo que a final de cuentas es una ayuda extraordinaria para las familias de cada uno de los estudiantes, reitero, de media y superior, y eso pues lleva a tener una sociedad más integral, con una convicción y una vinculación entre estudiante y empresa muy, muy, muy satisfactoria, como en este caso con Constellation Brand.
8: Sin duda alguna, también usted siempre se ha caracterizado por impulsar este tipo de apoyos para los jóvenes.
9: Definitivamente, cada universidad, cada preparatoria internamente tiene su sistema de becas, pero estas, vamos a manejarlas así como de manera extraordinaria, este tipo de becas y más de esta empresa de Constellation Brand, del valor de educar, pues, le da un plus, obviamente, a los estudiantes que en un momento dado aplican y reúnen los requisitos, y en ese sentido, pues bueno, es muy satisfactorio, por supuesto para la sociedad, por supuesto para la familia, pero principalmente para el joven estudiante.
10: Raúl, también importante en este punto, que no todas las los puntos o todos los becados es por becarlos, sino porque tienen proyectos que van a ser prioritarios para la ciudad.
9: Sí, estas becas son extraordinarias en este sentido, porque requisitan una serie de temas que el estudiante debe reunir, pero enfocado obviamente a la excelencia, ¿no? Eso es lo más importante.
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4: Bueno, vámonos también con la información del pronóstico del tiempo. Roberto, buenos días con la información del clima.
12: ¿Qué tal, Alejandro? Excelente mañana de este lunes 28 de septiembre. Para darte a conocer el clima en las distintas regiones del estado de Coahuila actualmente. En la región de los Cinco Manantiales, 29 grados la temperatura. Alcanzará una máxima de los 37, una mínima de los 25, estará parcialmente nublado. Para mañana, máxima en los 37, mínima en los 25 grados, y a partir del miércoles, con el ingreso de un sistema frontal, traerá bandas nubosas que aumentarán las posibilidades de lluvia para un 60% el miércoles y un 90% para el jueves, y continuarán el resto de la semana y fin de semana las posibilidades de lluvia. En la franja fronteriza, en Piedras Negras, 29 grados actualmente la temperatura. Alcanzará una máxima en los 38, una mínima en los 27 para mañana. Máxima en los 38, mínima en los 26 grados, y estará parcialmente nublado. Las posibilidades de lluvia inician a partir del miércoles, jueves, viernes y el fin de semana. En la región carbonífera, en Musquis, 27 grados la temperatura actualmente. El día de hoy alcanzará una máxima en los 36, una mínima en los 24 para mañana. Máxima en los 35, mínima en los 24, y a partir del miércoles hay posibilidades de lluvia, miércoles, jueves, viernes, sábado y domingo, así es que hay que estar muy al pendiente en la región carbonífera. En la región centro, en Monclova, 28 grados la temperatura actualmente, alcanzará una máxima en los 37, una mínima en los 24. Para mañana, máxima en los 35, mínima en los 24, con un 40% de posibilidades de lluvia, y estas se extienden el resto de la semana y fin de semana. En la comarca lagunera, Torreón, Gómez, Palacio y Lerdo, 25 grados actualmente la temperatura. Alcanzarán el día de hoy una máxima en los 36, una mínima en los 23. Hay un 90% de posibilidades de lluvia para mañana. Máxima en los 37, mínima en los 23, y un 50% de posibilidades de lluvia. Y las posibilidades de tormentas aumentan para el miércoles, jueves, viernes, sábado y domingo en la comarca lagunera. En la región sureste, en Saltillo, Ramos Arizpe y Arratiaga, 21 grados la temperatura actualmente. Alcanzará una máxima en los 28, una mínima en los 16. Hay un 80% de posibilidades de lluvias y tormentas para el día de hoy, después de mediodía, y para mañana. La máxima en los 30, la mínima en los 17. Hay un 80% de posibilidades de lluvia, y estas aumentan en un 90% a partir del miércoles, jueves, viernes, sábado y domingo. Es el pronóstico del tiempo en las distintas regiones, Alejandro. Hay que estar muy al pendientes a partir del miércoles, porque aumenta el potencial de lluvias con el remanente de una depresión tropical que ingresa al país. es el reporte. Tu amigo y servidor Roberto Carlos García desde la región de los Cinco Manantiales. Que tengas una excelente mañana, Alejandro.
4: Gracias por tu reporte, Roberto. Información del clima, precisamente en este mismo preámbulo, hoy el huracán Polo, bueno, estará impactando Baja California Sur, esto ya como un huracán con mayor intensidad. Además viene otro llamado Rachel que viene en camino para estas costas, y bueno, se mantiene como un huracán de la categoría 3 y en fila además hacia la costa central de las Baja Californias en el Océano Pacífico. El huracán Polo se encuentra unas horas de tocar tierra al lado de la península baja californiana, donde bueno, se espera que hoy lunes toque tierra con mayor intensidad. Ya están en alerta pues personal del sistema y del Servicio Meteorológico Nacional, ya que es un huracán en la escala Simpson de la categoría 3, y bueno, las autoridades llaman pues a la población a mantenerse al pendiente. El fenómeno se localiza a 900 kilómetros del sureste, además de Manzanillo, Colima, y se espera que llegue Rachel también con ráfagas de viento hasta los 85 kilómetros por hora. Polo cruzará esta noche Baja California, y bueno, ya se mantienen en alerta además las autoridades norteamericanas. Bueno, vamos también a más información, nos vamos hasta la región carbonífera, donde hay una importante invitación en el municipio de Musquis. Fíjese que el Colegio de Investigaciones Históricas hace en el municipio de Musquis, pues le invita a usted, a toda la población, a una obra pictórica a través del tiempo. Se llama Ida a través del tiempo, esta obra pictórica que es impartida por la reconocida artista plástica musquense, la maestra Aida Guerra de Heiras. Y bueno, esta invitación está abierta al público. Si usted vive allá en el municipio de Musquis, bueno, hacer que se vaya esta obra pictórica Ida a través del tiempo. La cita es el miércoles 30 de septiembre en punto de las 5 de la tarde. Vámonos también información de la ciudad de Piedras Negras. Allá está la franja fronteriza, donde bueno, fíjese que la instancia de la mujer reporta más de 1,000 atenciones y refuerza el apoyo integral a las mujeres de Piedras Negras.
11: La instancia municipal de las mujeres mantiene una estrategia de atención, prevención y acompañamiento para mujeres de Piedras Negras, con acciones que incluyen atención psicológica, asesoría jurídica, visitas domiciliarias, actividades preventivas y programas de apoyo educativo. Durante la conferencia matutina se hablaron acerca de estos apoyos la directora general de Desarrollo Social, Cintia Villarreal Sánchez, y la directora de la instancia municipal de las mujeres, Harumi Canabusi Gotobar.

0: acciones destacan las visitas domiciliarias y gestiones ciudadanas para acercar los servicios a mujeres que enfrentan dificultades de movilidad, falta de información o situaciones de vulnerabilidad. También se realizaron actividades de prevención, entre ellas una plática sobre depresión en la empresa Prisma con 30 beneficiarias, así como una jornada de concientización sobre abuso sexual y maltrato infantil que alcanzó 490 estudiantes. En uno de los principales espacios de atención es el Centro Libre de Piedras Negras, donde se ofrecen servicios de trabajo social, atención psicológica y asesoría jurídica, además de actividades preventivas, escuelas, empresas, instituciones y espacios que acumulan 938 atenciones. En materia educativa, el programa de becas universitarias Mujeres de la Nueva Historia cuenta actualmente con 225 alumnas beneficiarias durante el semestre agosto-diciembre de 2026, de las cuales 62 estudiantes son de nuevo ingreso. Asimismo, la instancia participó en la brigada Juventud realizada en la secundaria Oliverio Martínez, donde se tuvieron aproximadamente a 260 alumnos. Esto habla del compromiso de la instancia municipal de las mujeres y del alcalde Jacobo Rodríguez en seguir promoviendo educación por las mujeres. Para Coahuila Hoy, Miguel Magaña.
1: Bueno, vamos a la información de carácter internacional. En nuestros titulares le mencionábamos a usted pues, que una persona quedó sin vida y miles de personas además sin electricidad, esto por la tormenta que se desarrolla al noreste de los Estados Unidos. Bueno, el temporal de huracanes que afecta además con tormentas el noreste de los Estados Unidos ha dejado al menos cientos de miles de usuarios afectados con cortes de la energía eléctrica, una persona además sin vida. Millones de personas permanecieron este fin de semana, pues bueno, en albergues, esto tras la trayectoria de este remanente temporal que afecta principalmente, como le comento usted, las costas de Nueva York, entre algunos otros sectores de aquel estado. Bueno, hay víctimas que han sido consideradas ya mortales, una de ellas considerada como un trabajador de la Agencia Pública de la Vivienda en Nueva York. Este fue trasladado hasta el hospital de Brooklyn, pero desafortunadamente llegó sin signos vitales al hospital. Y bueno, más de 100,000 usuarios permanecen aún a fecha de hoy sin energía eléctrica tras esta tormenta que afecta el noreste de los Estados Unidos. Y bueno, el número de víctimas mortales pues va en aumento. Es lo que sucede en información de carácter internacional. Vámonos también hasta la ciudad de Monclova, en la región centro, donde bueno, a 35 años de la polémica de Altos Hornos de México, el viernes nosotros le comentábamos que ya afortunadamente pues hubo una subasta y una empresa de Guadalajara, del estado de Jalisco, bueno, pudo adquirir esta acerera. Y bueno, recordamos que esta crisis pues ya se ha mantenido en la actualidad más de 4 años, sumándole los 35 que le comento, entre bancarrotas, entre crisis y diversas polémicas. Pues hoy la acerera se tiene la esperanza que bueno, reactive nuevamente la economía de la región centro. Y bueno, Javier Barbosa Hernández, ex trabajador de la acerera, señaló que tanto él como otros trabajadores esperan que el anuncio oficial donde estos puedan ser llamados para la recontratación o a su vez puedan ser liquidados conforme a la ley. Entonces hay esperanza en este sentido para que la acerera pues vuelva a encenderse. Vamos a información también de la región carbonífera y en la ciudad de Rosita, donde bueno, usuarios llaman a que reparen pues un arroyo que está en mal estado, esto ahí cerca de lo que se conoce como la colonia San Luisito, la Progreso. Este arroyo que usted observa en las siguientes gráficas, pues mire, está en este estado, ¿qué quiere decir? Pasan por ahí vehículos, ¿no? Sin ningún señalamiento. Bueno, estos pueden caer al vacío, entonces es muy peligroso. Incluso vemos ahí que está sin banquetas, sin señalamientos perimetrales. Y bueno, es un llamado a la alcaldía, a la municipalidad de Rosita, para que pongan cartas en el asunto sobre esta arteria vial, que es en ese bulevar, ¿no? Esa arteria vial de Libramiento Norte y Libramiento Sur, conecta ahí cercas también del bulevar Presidente Juárez. Entonces, bueno, está el llamado. Vámonos también ya a la ciudad de Torreón. Ya está lista también nuestra compañera Laura Pulido con toda la información. Laura, te escuchamos. Buenos días.

0: Hola Alejandro, un gusto en saludarte desde la ciudad de Torreón, Coahuila. Yo soy Laura Pulido, corresponsal aquí en la región Laguna, y me enlazo con ustedes para presentarles la información más relevante de qué es lo que pasó este fin de semana aquí en la ciudad. Y bueno, este fin de semana fue bastante movido en el tema policiaco. Te platico primeramente, bueno, hay una denuncia a través de redes sociales con un video de nuestro municipio vecino en Gómez, en Lerdo, Durango, perdón, en donde, pues bueno, un conductor de automóvil, pues iba en su carro por el canal del Sacramento, cuando le arrojaron varias piedras unos niños que estaban del otro lado de la colonia y le quebraron el parabrisas. Este video se hizo muy viral porque en los comentarios denuncian a más conductores que también les ha pasado cuando pasan justamente por el canal. En la orilla están niños jugando y haciendo travesuras, aventando piedras, sin embargo, que han causado pues varios incidentes en distintos autos, por lo cual, pues bueno, las autoridades hacen el llamado a los padres de familia a estar pendiente de sus hijos, porque justamente pues hay mucha gente que cruza de Torreón a Gómez, de Gómez a Lerdo, viceversa, y pues son bastante los afectados. No se han pues presentado incidentes grandes como un choque, sin embargo, pudiera ser el caso de algo más grave, por lo cual, pues bueno, autoridades siguen pidiendo a los padres de familia revisar a sus hijos qué están haciendo en las calles para evitar algún accidente. También en otra información, en el tema pues policíaco, te platico que este fin de semana hubo 4 incendios en el mismo día y casi a la misma hora, en la madrugada de este sábado para amanecer al domingo, en la colonia División del Norte en Torreón. Esto fue en 2 terrenos baldíos, en un kinder y en unas palmas de esta misma colonia. Se presume que pudo haber sido la misma persona o un mismo grupo de personas quienes pues inmediatamente se movían de un lugar a otro para pues incendiar. Aún no se sabe con exactitud ni quién fue, ni hay responsables, ni se ha dado con el paradero, pero pues presuntamente puede ser la misma persona y también pues que quizás solamente lo hizo por ocio y por travesura. Sin embargo, pues uno de los accidentes sí estuvo bastante fuerte en un lote baldío, que incluso las llamas alcanzaron varios metros de altura, por lo cual, bueno, también Protección Civil y Bomberos menciona a todos los vecinos pues estar pendientes, si notan algo raro, alguien extraño o incluso que está haciendo una quema pequeña, denunciarlo de inmediato a las autoridades, a 911, para evitar que esto crezca. Afortunadamente, en estos 4 incendios no hubo personas lesionadas ni pues daños materiales de mayor impacto, por lo cual pues bueno, pudieron realizar los labores de sofocar el fuego en cuestión de un par de horas. Y ya por último, también en otra información policiaca, pues el día de ayer domingo encontraron alrededor de la tarde pues a un hombre pepenador fallecido en su domicilio, pero dentro de un pozo. Te doy un poco más de contexto. Bueno, un testigo de esta colonia menciona que sí conocía a este sujeto que se dedicaba a ser pepenador y que varios días antes ya lo había visto medio enfermo y tirado en la calle, por lo cual se acercó y, según su relato y su testimonio, pues él le mencionó que había comido algo que le había traído su compañero de vivienda y que él presuntamente pues mencionaba que lo había envenenado, porque inmediatamente que se comió esta comida pues se empezó a sentir mal y empezó a vomitar, a vomitar, a vomitar. De inmediato pues él habló a una ambulancia, llegaron, le dieron atención, lo estabilizaron, sin embargo al día siguiente lo encontraron fallecido, y también por relatos del mismo pues testigo menciona que llegó al domicilio y lo encontró adentro de un pozo de tierra con tierra encima del cuerpo y también con la boca amarrada con un alambre, por lo cual pues bueno, se presume también de manera extraoficial que hay un detenido, el compañero de vivienda, que señalan como presunto responsable. Sin embargo, pues todavía se están realizando las diligencias y las investigaciones correspondientes para determinar qué sucedió. Es la información más relevante hasta este momento. Si sucede algo más, te lo actualizo. Yo soy Laura Pulido, deseando que tengan un excelente día y nos escuchamos el día de mañana.
1: Bueno, gracias compañera Laura por la información. Fíjese que a nuestro centro de mensajes, en nuestra cuenta de Instagram, nos llega un video precisamente donde se da a conocer al virtual ganador de esta subasta. Y bueno, esta información la da a conocer José Arturo Domínguez Arteaga, quien bueno es quien es propietario de la empresa Ciesa. Vamos a escuchar esta información.
2: Compañeros de Monclova, Coahuila, habla Arturo Domínguez, ya me conocen, estoy en mi casa, este es mi título de cartón de maestría en siderúrgicas y aparte de eso, les quiero confirmar que la inversión de Altos Hornos no es ni para los acreedores ni para el gobierno, sino es para volver a Monclova la planta más

0: Bueno, pues ahí da a conocer que, bueno, él adquirió, ¿verdad?, la mayor parte de esta AMSA o de esta Cerera, y bueno, pues da un mensaje alentador para lo que es la región centro, y bueno, vamos a estar muy al pendiente qué es lo que va a acontecer en los próximos días, pues, con la reanudación o con las operaciones de AMSA, que bueno, ya sabemos que ya no se va a llamar AMSA, va a estar bajo otra razón social, y bueno, vamos a estar muy al pendiente. Vámonos también con nuestro compañero Miguel Magaña, desde la franja fronteriza. Miguel, buenos días para ti.
1: ¿Qué tal, Alejandro? Muy buenos días, te saludo desde el municipio de Piedras Negras, acá en la región norte del estado, y esta es la información más relevante. Déjame comentarte, Alejandro, que el gobierno municipal que encabeza el alcalde Jacobo Rodríguez estará presente el día de hoy en el North Capital Forum, este lugar donde se reúnen alcaldes y representantes del sector privado para poder gestionar mayor inversión a Piedras Negras. Esto, sin duda alguna, habla del compromiso que tiene esta administración municipal. Es la segunda edición en la cual participa el gobierno de Piedras Negras, y también invitar a la población de Piedras Negras a que esté al pendiente de las redes sociales del alcalde, porque hay muy buenas noticias. Será el próximo miércoles cuando el alcalde regresa a la conferencia matutina, y pues se está gestionando también un centro de atención para personas con autismo, así que ahí hacemos la invitación para que estén al pendiente de las plataformas digitales de nuestro alcalde Carlos Jacobo Rodríguez González. Y es que Piedras Negras se está destacando en gestiones a lo largo de esta administración municipal. Se ha visto gestiones del centro de atención para adulto mayor, el centro para la niñez, que es el que se está construyendo actualmente, y también con este centro de autismo y los CESIS, estas guarderías para apoyar a las mujeres trabajadoras y que sus hijos tengan un lugar seguro. En otra información, Alejandro, déjame comentarte que fue clausurada una quinta el fin de semana por tener a menores de edad dentro, y es que las quintas siguen repitiendo este patrón. En muchas ocasiones no son culpa de los propietarios, ya que ellos rentan el establecimiento, y cuando llegan los inspectores municipales a hacer una verificación, se dan cuenta que hay menores ingiriendo bebidas alcohólicas, lo cual pone pues en clausura este establecimiento. Lo único afectado es el propietario. En otra información, también durante el fin de semana falleció un taxista fuera de un local. Esta persona aparentemente falleció por un infarto, y el alcalde Jacobo Rodríguez lo recuerda, ya que esta persona era uno de los luchadores sociales para que los taxistas puedan tener su propia concesión. Siendo alguna, un hecho lamentable la pérdida de esta persona. Puentes internacionales completamente llenos, tiempo de cruce es de 1 hora y media. El dólar a la compra, 16 pesos con 40 centavos, y a la venta en 17 pesos con 50 centavos. Te saludo, Alejandro, perdón, que tengas un excelente día.
0: Bueno, ahí escucha usted esta información. Vámonos también a la región de los cinco manantiales con nuestro compañero Francisco, quien también está listo con su reporte.
2: ¿Qué tal, Alejandro? Muy buenos días, te saludo con mucho gusto desde acá, desde la región de los cinco manantiales. Alejandro, déjame platicarte que lamentablemente tuvimos un fin de semana trágico en esta región de los manantiales, y es precisamente en el municipio de Zaragoza, Coahuila, donde comenzaron los hechos con un hombre que falleció calcinado luego de participar en un fuerte accidente automovilístico. Te comento que un hombre sin vida y una adolescente con heridas de gravedad fue el resultado de un trágico accidente registrado este fin de semana sobre la carretera Acuña-Zaragoza, a la altura específicamente del puente del río San Rodrigo, luego del que el vehículo en el que viajaban saliera de la carpeta asfáltica para chocar contra un árbol e incendiarse en su totalidad. De acuerdo con los reportes de las corporaciones de rescate, las víctimas se desplazaban a bordo de un automóvil Chevrolet Malibu cuando, por causas aún no determinadas, el conductor abandonó la carpeta, el conductor perdió el control del vehículo para abandonar la carpeta asfáltica y terminar chocando contra un árbol. De inmediato iniciaron las llamas en este vehículo, donde el conductor pues quedó atrapado y no pudo salir del mismo. Afortunadamente, la adolescente con lesiones de gravedad pudo salirse del vehículo y ponerse a salvo. Cuando llegaron los elementos de Protección Civil y bomberos, bueno, pues la atendieron en el lugar para después trasladarla hasta el Hospital General de Allende, Coahuila, donde te comento, Alejandro, que pues no se tenía información de la familia, información de los nombres, Por eso es que PRONIF en la ciudad de Acuña, Coahuila, inició una búsqueda de los familiares y hasta el momento te confirmo que no tenemos información acerca de que hayan localizado a familiares de esta menor. Alejandro, déjame comentarte que, bueno, pues además de este trágico accidente en la ciudad de Nava, Coahuila, se encontró a un hombre sin vida en un domicilio. Este hombre, aún no identificado, perdió la vida tras ser atacado con disparos de arma de fuego durante la madrugada del domingo en el interior de un domicilio ubicado en la colonia Manantial del municipio de Nava. El reporte sobre las detonaciones y una persona herida ingresó a las líneas de emergencia alrededor de las 4 de la mañana con 30 minutos, movilizando a las corporaciones de emergencia hasta un domicilio ubicado en la calle El Chorro de la colonia El Manantial. Al arribar a la escena, bueno, pues el hombre ya no contaba con signos vitales. Alejandro, es la información que tenemos para ustedes, deseando que tengan un excelente día.
0: Muchas gracias, Francisco. Vámonos de este otro lado del estudio con nuestro compañero Israel con toda la información de la jornada, lo que acontece en el mundo de los deportes.

0: Hola, ¿qué tal? ¿Cómo están? Un gusto en saludarlos. Y bueno, empezamos con la información deportiva, el tema obviamente de la selección mexicana. El proceso de Rafa Márquez al frente de la selección absoluta tuvo su prueba inicial. Y es que con un empate ante Colombia en suelo estadounidense, más allá del marcador, el foco de la prensa y la afición se centró en la actuación del joven Gilberto Mora, quien anotó el gol del rescate para el conjunto tricolor y firmó una destacada actuación que arrancó elogios del propio técnico. El ciclista mexicano Isaac del Toro concretó una de las actuaciones más destacadas para el deporte latinoamericano al finalizar en el quinto puesto de la prueba de ruta en el Campeonato Mundial de Ciclismo, en una competencia exigente marcada por desgastantes ataques en montaña. Del Toro logró mantenerse en el grupo puntero hasta los kilómetros finales. La victoria de la prueba se la llevó el estadounidense Brandon Nutti, pero el resultado del mexicano ratifica su crecimiento estelar en la élite del ciclismo internacional. Vamos a la jornada 10 del fútbol mexicano, la décima de la apertura en el fútbol, dejó uno de los encuentros más disputados del torneo, Cruz Azul y Toluca, con un empate a 3 en una jornada de constantes vueltas en el marcador. El partido estuvo envuelto en polémica arbitral tras las declaraciones del estratega escarlata Antonio Mohamed, dirigidas hacia la silbante Katia Ixel García por decisiones en el tramo final. La jornada también dejó sorpresas como la caída de Chivas en casa ante Querétaro 2-0 y la victoria de Pumas sobre San Luis, apretando la lucha en la zona alta de la clasificación. Es todo en deportes, que tengan un excelente inicio de semana. Hasta la próxima.
1: Gracias, Israel, por la información deportiva. Nosotros ya nos vamos, agradecemos a Merco por su gentil patrocinio. Bueno, les saludo en nombre de mi compañera Gabriela Pérez Ojeda, titular de este espacio informativo de noticias, Alfredo Duarte en la producción. Nosotros nos escuchamos en punto de las 19 horas con más información en este espacio informativo. Que tenga un excelente inicio de semana.
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1: Ellos callan con Karol G.

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1: Las 9:22.

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0: Aplausos, señor.
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4: Las 9 con 30 minutos.
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1: Las 9:35 minutos.

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0: 9:45.
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2: 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Las 9 con 50 minutos.
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0: 9 con 56 minutos.
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0: Ya a las 10, con 3 minutos.
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0: ya a las 10 con 15 minutos.
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1: Ya a las 10, con 22 minutos.
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3: Ya a las 10:35.

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1: Ya a las 10 con 50 minutos.
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1: Ya a las 10:50.

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Son las 11 en punto. 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

0: Ahora, las 11, 5 minutos.
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2: Damas y caballeros, recuerden que el estrés y la tristeza son nocivos para la salud. Así es que todo mundo.

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0: Ahora, las 11 con 15 minutos.
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0: Ahora, las 11, con 15 minutos.
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2: Ahora, las 11, con 26 minutos.
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0: Ahora, las 11:30.
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0: Pocos monumentos representan tanto a México como el Ángel de la Independencia. Está en fotografías, monedas, celebraciones y hasta en las placas de los vehículos de la Ciudad de México. Todos lo reconocen, aunque pocos nos hemos detenido a observarlo. Lo primero que debemos saber es que el ángel no es un ángel. La figura que corona la columna es una victoria alada. En la mano derecha sostiene una corona de laurel, símbolo del triunfo, y en la izquierda una cadena rota que representa el fin del dominio español y la libertad conquistada. La columna de la Independencia fue proyectada por Antonio Rivas Mercado. Porfirio Díaz la inauguró el 16 de septiembre de 1910 en el centenario del inicio de la Independencia. Vale la pena mirarla completa, porque nada está ahí por casualidad. En su base aparecen cuatro figuras que representan la ley, la justicia, la guerra y la paz. También están Hidalgo, Morelos, Guerrero, Bravo y Francisco Javier Mina. Destaca un niño conduciendo un enorme león. Representa al pueblo mexicano, fuerte en la guerra y noble en la paz. Sobre la columna aparecen los nombres de otros próceres. Al frente, una inscripción resume el conjunto, la nación a los héroes de la independencia. Pero la columna no solo conmemora a nuestros héroes. Desde 1925 funciona también como su mausoleo, cuando fueron trasladados sus restos desde la Catedral Metropolitana. En su interior aparece un personaje poco conocido de nuestra historia, Guillén de Lampart, irlandés avecinado en la Nueva España. Concibió en el siglo XVII uno de los primeros proyectos conocidos para separarla de la corona española, más de siglo y medio antes del Grito de Dolores. La Inquisición descubrió sus planes y murió en la hoguera en 1659. Más de un siglo después, seguimos llamándolo simplemente el Ángel. Ahí celebramos campeonatos, expresamos alegrías, inconformidades y causas. El Ángel, que no es un ángel, cuenta nuestra historia de abajo hacia arriba, hasta llegar a esas alas doradas que conmemoran una libertad que nadie nos regaló y que debemos proteger a toda costa. Te saluda tu amigo Enrique Martínez. Que tengas un excelente día.
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2: Ahora, las 11, con 40 minutos.
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1: Ahora, las 11 con 50 minutos.
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0: Son las 12 con 3 minutos.
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1: Son las 12 con 10 minutos.
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1: Son las 12 con 15 minutos.
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0: ¡Y arriba los Robles!
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5: Son las 12 con 26 minutos.
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0: Son las 12:30.
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1: Son las 12:35.
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0: Son las 12 con 40 minutos.
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3: Son las 12:45.
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1: La una con 3 minutos.

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0: La una con 15 minutos.
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3: La una con 26 minutos.
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2: La una con 30 minutos.
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0: 1:40.
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2: La una con 45 minutos.
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0: La una con 50 minutos.
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0: Son las 2:03.
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1: Son las 2 con 10 minutos.
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1: Son las 2:22.

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1: Son las 2:35.
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2: Son las 2:45.
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0: Son las 2 con 50 minutos.
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0: Las 3 con 3 minutos.
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0: Las 3, 5 minutos.
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0: Las 3 con 10 minutos.
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0: Las 3 con 15 minutos.
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1: Las 3 con 22 minutos.
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1: Las 3 con 22 minutos.

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1: Las 3:30.

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0: Las 3 con 50 minutos.
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0: Las 3 con 56 minutos.
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0: Ahora a las 4 con 10 minutos.
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0: las 4, con 10 minutos.
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0: las 4 con 15 minutos.
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1: Ahora a las 4, con 26 minutos.
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3: Ahora a las 4, con 30 minutos.
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0: La semana pasada se dieron a conocer los resultados de la encuesta intercensal 2025 del INEGI y la fotografía de Coahuila resulta muy interesante. Somos uno de los estados que más creció en población, pero también estamos envejeciendo. En 5 años, la proporción de niños y adolescentes de 0 a 14 años bajó de 26.2 a 23.3%, mientras la población de 60 y más aumentó de 11 a 13%. También tenemos familias más pequeñas. El promedio de hijos por mujer disminuyó de 2.1 a 1.9 y hay un dato revelador. Las mujeres sin escolaridad tienen en promedio 3 veces más hijos que aquellas con preparatoria o estudios superiores. En educación hay buenas noticias. La asistencia escolar entre niños de 3 a 5 aumentó de 56.8 a 72.6%. Entre 6 y 14 alcanzó 97.7%, colocando a Coahuila en tercer lugar nacional. También tenemos la tercera tasa de analfabetismo más baja del país, con apenas 1.3%. El mundo laboral también cambia. La población asalariada con prestaciones aumentó considerablemente y seguimos siendo el estado con mayor formalidad laboral del país. La transformación también se observa en las viviendas. 99.8% dispone de electricidad, 99.5% de drenaje y 94.8% de agua potable. Solo el 0.3% tiene piso de tierra. Incluso el clima aparece en las estadísticas. Las viviendas con aire acondicionado pasaron del 38.4 al 52.1%. Y hay más coahuilenses con teléfonos celular que con televisión. En 5 años el acceso a internet pasó del 57.4 al 82.6%. Las estadísticas parecen frías hasta que entendemos lo que representan. Los datos muestran un Coahuila que crece, estudia más, vive en mejores condiciones y está más conectado. Pero también un estado que envejece y deberá prepararse para una población distinta. Medir no sirve solamente para saber dónde estamos. Sirve, sobre todo, para tomar mejores decisiones sobre a dónde queremos ir. Te saluda tu amigo Enrique Martínez. Que tengas un excelente día.
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5: Ahora las 4:45.

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0: Ahora a las 4:56.
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0: Son las 5:10.
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0: Son las 5 con 10 minutos.
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2: Son las 5 con 26 minutos.
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0: Son las 5:30.
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0: Son las 5:40.
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1: Son las 5 con 45 minutos.
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2: Son las 5:45.

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1: Son las 5:56.

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